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hola tengan ustedes, pero muy, muy buenos días. Una edición más de Jaque, Jaque y Mates. Programa número 10 en el aire de FM Quasar para todo Junín de los Andes y alrededores. ¿Me crees? Le digo que ya estamos en menos 3 grados la temperatura. Seguramente esto va a ir mejorando en el transcurso de la mañana, cuando empiece a aparecer el poncho de los pobres, como le dicen al sol. Sábado 16 de mayo, señores. Tenemos mucha información para compartir, tenemos invitados en el día de la fecha para hablar un poco de del deporte más popular del que tenemos, ¿cierto? Todos dicen eso, ¿no? Es el fútbol, así que es muy posible que dentro de sus posibilidades nos visite esta mañana Sebastián Barrera, así que vamos a esperarlo, dentro de las posibilidades que tenga, nos va a acompañar un ratito comentándonos sobre su participación en el torneo del Federal. En esta parte de su carrera jugando para Villa La Costura.

También tenemos información con relación a este, a los diferentes torneos que tenemos acá en Junín de los Andes, que ya dieron comienzo algunos ayer por la tarde en el Estadio Municipal. También tenemos el fixture de la Liga del Ifune Sur, nuestra Liga Unificada, Huiliches Pehuen, Liga Femenina, Liga Eternos, Liga Huiliches Pre y Veterano, con quien estuvimos charlando con su referente, el Zurdito Rodríguez, quien, bueno, muy amablemente nos brindó información sobre la liga, la otra liga de pre-veteranos que se está desarrollando en Junín de los Andes. También toda la infanto juvenil a cargo de la dirección de deporte de nuestra municipalidad de Junín de los Andes. Eso empieza a las 10 de la mañana. También para agradecer y obviamente agradecer a nuestros auspiciantes, los que nos dejan salir al aire acá en Quasar y en el programa de Jaque.

Les decía, una mañana muy fresca. Tener precaución para transitar, más que nada en nuestra ruta, en la ruta nacional 40. Porque nos informan que hay hielo en la calzada, así que tengan precaución con respecto a la velocidad, no a acelerar tanto si no hace falta. Y obviamente todas las medidas de seguridad para conducir, más que nada aquel que viaja hacia San Martín de los Andes y de San Martín a Villa La Angostura, que también tenemos lugares, sectores donde en el transcurso del día el sol no alcanza a despejar toda la helada que se acumula en la ruta, que es la más peligrosa, la helada negra que dicen, porque justamente hay sombra todo el día, ¿sí? Son sectores que a veces hay que tener mucha precaución. Lo mismo pasa por la ruta 237, la que viene desde Piedra del Águila, la que viene, mejor dicho, nace allá en Arroyito. También mucha precaución para transitar, más que nada por hielo en la calzada. 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

ahora lo tenemos en la TV también a Juanito Bar, creo que está haciendo un programa de onda cocinar. ¿Qué onda, Juanito? Después explicanos o comentanos en algún audio, que si es que estás despierto escuchando, ¿de qué se trata? ¿Qué estás haciendo en la televisión, Juanito? Contanos. Vaya, un inmenso saludo y un abrazo enorme

de los Andes, tuvimos, me confirman que sí, tuvimos un corte de luz. No quería dejar pasar el 14 de mayo, hace un par de días atrás, se festejó, o mejor dicho, se conmemoró el Día Mundial del Atletismo, ¿sí? Y en nombre de Guido Quinturena, ahí quiero encerrar a muchos atletas que representan a Junín de los Andes en muchos lugares del país, atletas que consagrados, como Moralito, Quintulén, ni hablar Tranquilino Valenzuela, si nos fuéramos mucho más para atrás, y la nueva camada, ¿no? Los chicos nuevos que están compitiendo y se preparan con el poco material que tienen a veces acá, o el poco apoyo a veces, ¿no?, que tienen los chicos que practican el atletismo. Obviamente se encuentran, o a donde van a competir, se encuentran con, bueno, atletas que tienen una preparación de otra forma, tienen apoyo. Pero bueno, con lo que hay, con el espíritu deportivo que tienen, salen a la cancha a representarnos. Así que, aunque sea tarde el saludo, que sea muy especial para todos los chicos, para toda la gente que hace atletismo, acá en Junín de los Andes, obviamente, en todos sus rubros. Y quería, ¿no?, para no olvidarme de nadie, porque hay muchos, y para no olvidarme de nadie, quería encerrarlo acá en el más representativo de todos, en lo que hace al atletismo, que bueno, es Huguito Quinturena, al que vemos siempre, haya nieve, haya barro, haya lluvia, sol, viento, lo que haya, Huguito siempre en la ruta, corriendo ahí, haciendo su preparación, y vaya que le ha dado resultados, ¿eh? Así que el nombre de Huguito, a todos los chicos, a toda la gente que hace atletismo, un saludo muy cordial, aunque haya pasado hace un par de días ya este día.

Y hablando de atletismo, sí, teníamos información actualizada sobre las actividades de también un baluarte, un adolescente nuestro de Junín de los Andes, Rodrigo Serrano, que ha clasificado, sí, en 400 y 200 metros para los nacionales, sí. Se vienen dos competencias a nivel nacional, que es una del 59 aniversario del Campeonato Nacional organizado por la Federación Santafesina de Atletismo. Esto es el 29 de agosto. Y también la Copa Nacional de Clubes que organiza la Federación Marplatense de Atletismo. Esto es el 31 de julio, ¿sí? Rodrigo Serrano, justamente, que ha clasificado porque en su categoría y en la categoría más grande o la que le sigue a él, también es clasificado ahí. Pero bueno, hay que federarlo. Sí, un gran dilema que se está, no sé si es dilema, tampoco queremos polemizar. Pero hay que federarlo, y ahí es donde ingresa o tendría que participar la Dirección de Deporte de Junín de los Andes. Y por lo que me decían allegados a Rodrigo, están esperando la decisión de federarlo o no. ¿Para qué? Para representar justamente a Junín de los Andes en estas, o por lo menos en estas competencias de nivel nacional. Mientras eso no suceda, Rodrigo está siendo tentado por otras localidades, entre ellas Piculio Fu y La Costura, para que vaya en representación de esas ciudades a competir. O sea, sería un despropósito, pero tenemos fe que esto tiene que salir bien y que Rodrigo vaya con la camiseta de Junín a representarnos. Por lo pronto y por ahora todavía no se han tomado las decisiones que hay que tomarse. Ojalá que yo me equivoque y que esto tenga un buen final. Y bueno, no tengamos que verlo después en fotos a Rodrigo con la camiseta de Picún Le Fou o de otra ciudad. Obviamente que ellos no tienen nada que ver. Ellos lo quieren porque los tiempos que marca en las competencias.

de los angelitos, de esta chacarera hermosa que nos está brindando Peteco. Y entre chacareras y algo más también le comento que, bueno, ya se largó lo que le comentaba hace un ratito, la... o se viene, mejor dicho, la nueva fecha del Ifune Sur, donde en principio tenemos varios cruces, y cruces importantes. El otro día le hablábamos sobre los cruces de... los dos equipos que están representando a Junín de los Andes en esta liga, y si me equivoco, corríjanme, está Don Bosco y Seos. Don Bosco y Seos son los únicos dos equipos que están representando a Junín de los Andes. Y por el lado de San Martín está Cumbres y Embajadores. Así que de estos cuatro va a salir ya en esta parte final el ganador. Obviamente ya estamos llegando a las instancias de las... Creo que quedan dos fechas más y ya tendríamos un campeón de Ifune Sur. No hay que avisar nada, son ajustadísimos los partidos. De hecho, el fin de último pasado estuvimos viendo Don Bosco Cumbres, un partido cerradísimo. Cumbres por momentos lo acorraló a Don Bosco, se erraron muchos goles. Podría haber sido distinto, pero bueno, Don Bosco supo mantener en algún momento el balón hasta el final, hasta el último minuto lo pudo empatar. Y sacó un empate casi de la galera, Don Bosco, aunque ya nos tiene acostumbrado a esto. Pero bueno, los chicos de Cumbre, la verdad que los felicito por la entrega. Obviamente se corrieron todos y fue un partido bastante entretenido, ¿eh?

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Les comentábamos también que, bueno, a partir de las 10 de la mañana y en el estadio municipal, se va a dar inicio a una nueva fecha de la Liga Infanto Juvenil, ¿sí? Esta que está organizada por la Dirección de Deporte de nuestra ciudad, ¿sí? Acá tenemos categoría cuarta, quinta, sexta, séptima, octava y novena. Esto dará comienzo a las 10 de la mañana en el estadio, así que a abrigarse bien, chicos, y a los padres también, obviamente, sí, porque a las 10 de la mañana también es el horario donde baja más la helada. Pero bueno, para ir a acompañar y estar con los chicos, hacemos el sacrificio, un ponchito, mate bien calentito, un cafecito y nos vemos en el estadio.

Entre otras cosas, no quería dejar pasar, bueno, que se firmó, mejor dicho, el gobernador Figueroa firmó nuevas becas, Gregorio Álvarez, financiadas por, escuchen bien, por Vaca Muerta. Así que bueno, espero que salga para todos. ¿Por qué lo quería mencionar? Bueno, uno se acuerda de esos temas porque, y me van a entender bien los padres que tienen hijos estudiando fuera de la ciudad, ¿no? Y lamentablemente a veces se complica. Y bueno, está muy buena la propuesta, que estas becas sean financiadas por Vaca Muerta, obviamente. Y nos dice el texto, tras una serie de negociaciones, el gobernador neuquino consiguió que Chevron y Pampa Energía aporten para nuestras becas educativas en toda la provincia. El mandatario aseguró que la educación representa un pilar fundamental de su gestión. Rolando Figueroa confirmó la aplicación de las becas Gregorio Álvarez tras alcanzar acuerdo con Chevron y Pampa Energía para financiar nuevos cupos educativos en toda la provincia. El mandatario destacó que la iniciativa forma parte de una política orientada a transformar los recursos de Vaca Muerta en oportunidades concretas para los neuquinos. Según explicó el gobernador, las negociaciones con la compañía permitieron asegurar aportes destinados a fortalecer el programa de becas, que busca acompañar a estudiantes de distintos niveles educativos, así se dice. Figueroa sostuvo que la educación constituye un pilar fundamental de su gestión y remarcó la necesidad de garantizar igualdad de oportunidades en todo el territorio provincial. Bienvenido sea, si se concreta y salen las becas, Gregorio Álvarez, para todos los chicos, para todos, para todos, no viene nada mal y bueno, ojalá que no pongan tantas restricciones a veces.

Continuando y desarrollando los títulos que teníamos preparado para hoy en Jaque y Mates, entre otras cosas, ayer estuvimos conversando también con otro deportista de nuestra localidad, el Dani Toledo, que próximamente también nos visitará, o bueno, vamos a tratar de tenerlo por intermedio de las comunicaciones del celular, contándonos también su participación en el ciclismo, ¿sí? Que no es poca cosa. Son gente que ya hace muchos años, que son de bajo perfil y hacen su actividad y van a representarnos muchas veces a otras localidades y a veces nadie se entera. Y no les hace falta tampoco que todo el mundo se entere. Pero bueno, hay que destacar estas cosas. Si uno las sabe, o por lo menos a mí me pasa, me gustaría que el resto, o mejor dicho, de los oyentes de mi programa, por lo menos, sepan de quién hablamos y desde hace cuánto hay deportistas nuestros que están saliendo a competir, obviamente sin apoyo de nadie, obviamente únicamente el apoyo de la familia, y agarran, arman un grupito y se van a Río Negro, a todos lados se van a competir, y son carreras bastante importantes, son carreras de fechas nacionales, y ellos están ahí, obviamente juntan su grupo, juntan su dinerillo, sus cositas. Obviamente los vemos entrenando acá en Junín de los Andes, los cruzamos en la ruta, y más allá de que sea recreativo para muchos, para ellos es una preparación para una competencia nueva, es un nuevo desafío. Así que nos comentaba Dani que hace mucho que está en esto, y ojalá lo podamos tener la semana que viene o más adelante contándonos en primera persona de qué se trata. Y sin más preámbulos también, hagan sus apuestas, señores. Se vienen, ya empiezan, ya están acá las semifinales de esta apertura 2026. Se está hablando mucho, se están tirando con artillería pesada los que son protagonistas justamente de una de las semifinales, como las que se va a jugar esta tarde, hoy 16 de mayo, River versus Rosario Central, a partir de las 19:30 horas en el Monumental. Se van a cruzar estos dos finalistas. Bueno, lo que se comentó en la semana, bueno, lo que se juega es mucho, obviamente, pero sí, las chicanas de un lado y del otro diciéndole a uno que bueno, que la copa, como no va a quedar en Buenos Aires, se enojan, el otro no, que River tiene 15 millones de socios, así que no creo que sea únicamente de Buenos Aires. Y ahí, bueno, el tire y afloje, ¿sí? Pero son chicanas a las que estamos acostumbrados nosotros los argentinos, y ni hablar cuando se trata de fútbol. Así que a partir de las 19:30 hoy sábado, y en el Monumental, River Rosario Central. Y mañana domingo, 17 de mayo, la otra semifinal, la del otro grupo, Argentinos Juniors versus Belgrano de Córdoba, señores. Estos cuatro finalistas en las ediciones anteriores no han, eso es lo que tiene el fútbol argentino, no sabes quién va a salir campeón, y eso es lo que le pone ese gustito, por eso tanta pasión, por eso tanta discusión, por eso tanta chicana, obviamente, para llevar para otro lado la discusión, obviamente. Es mucha pasión. Y lo que tiene el fútbol argentino es eso, justamente. Fíjense ustedes que el ganador de la apertura del año pasado fue Platense. Platense, que ganó su primer título de primera división. ¿Se acuerdan ustedes de Platense, no? Bien, y ahora ni siquiera quedó en octavos. Y el Clausura lo ganó Estudiantes de La Plata. Así que es bastante variado. Ahora
Ahora se va a definir la apertura entre estos cuatro equipos. Y obviamente después del Mundial vendrá el clausura. Pero bueno, a lo que vamos es que esta particularidad en nuestro formato del torneo deja a la vista que, al igual que cómodo suceden con la maldición de los primeros que obviamente no clasifican, la paridad de los playoffs hace que los equipos no logren de momento repartir buenas campañas, de repetir buenas campañas a lo largo de los semestres en el ámbito local. A esto se le suma que no existe un club que tenga dominancia establecida en el fútbol argentino, cuestión que también se vio reflejada en toda la tabla del 2025. Esto es totalmente cierto, ¿sí? La paridad es tan corta que, bueno, el que se equivocó perdió. No hay que darle muchas vueltas, ¿eh? El que se equivocó perdió. Y bueno, los protagonistas de la semana pasada, lo del Fideo, Milito, el presidente de Carro de River, hablando y poniéndoles pimienta todo esto, ¿sí? Es la parte de que los argentinos obviamente no podemos disimular, ¿sí? Ni hablar cuando se trata de fútbol.

Boca este martes en la Bombonera. Se enfrenta ni más ni menos que a Cruzeiro, ojo. Aquí hay que prepararse para enfrentar a los equipos, más que nada a estos equipos brasileños que son coperos. Así que Boca está full preparándose para enfrentar este martes por Copa Libertadores a Cruzeiro, que es la quinta fecha de la fase de grupos de la Copa Libertadores. Y de pensar, faltan 26 días nada más y nada menos para el comienzo del Mundial de Fútbol, señores. 26 días, ya estamos en cuenta regresiva. El Mundial 2026 comienza el 11 de junio. Recuerden, 11 de junio, con el partido inaugural, México versus Sudáfrica, en el mítico Estadio Azteca. A ver si lo conocemos, ¿no? Y a los mexicanos también nos conocen bastante, así que nos tienen un poquito de bronca los mexicanos. Siempre los atendemos en los mundiales.

Vamos a compartir y hablar un poco de la tabla de posiciones de nuestra Liga Unificada Uliches Pehuenche en el, por lo, la información que tengo, en la zona B, con 19 puntos, va Belgrano, lo sigue también con la misma cantidad de puntos, 19, El Barrio, con 18 puntos, Oasis, 18 también, Fuerte Junín, 4 equipos con un solo punto de diferencia. Se está poniendo linda esta liga, o por lo menos esta zona, ¿sí? San Francisco con 14 puntos, Juventud Cordones con 12 puntos, Los Amigos, acá tenemos varios amigos, con 12 puntos también, mitad de tabla, San Ignacio con 9 puntos, Patagonia con 8, Argentino Sur con 6 puntos, el trébol con 2 puntitos nada más, ya van a salir, ya van a venir los puntos que faltan, ¿sí? A no desesperarse, ¿sí? Deportivo Juventud, 0 puntos, cerrando la tabla de nuestra Liga Unificada Uliches Pehuen 2026. Esto es la zona B, señores, ¿eh? Todavía falta que les comente lo de la zona, lo de la zona A, que ya lo tengo acá en vista, ¿sí? Acá también se está poniendo al rojo vivo. Y acá lo tenemos punteando al Deportivo Lonquimay con 21 puntos, señores. Lo sigue Alianza con 19, Don Bosco con 19, con 18 puntos, Mariano, Deportivos Pobladores con 16 puntos. Seguimos. Pobladores FC con 14 puntos, Pobladores FC. Club Juventud, qué campañón. El Juventud de los Telitos, 11 puntos. Lanín, el Club Lanín con 10 puntos. Atlético Pobladores, señores, con 9 puntos y esperando también ahí aumentar la cantidad de puntos para, bueno, siempre están ahí entre medio de los 5 o 6 protagonistas de esta liga que se está poniendo muy, pero muy linda, ¿sí? Santa Agustina con 7 puntos, con 6. Con 6 tenemos 3 equipos, ¿sí? Santa Agustina, Costanera, Atlético, Lonquimay, perdón. Y Liverpool. Cerrando la tabla, Paimún y Neco Baja.

0: Bien, como le habíamos comentado al principio de la de nuestra programación, le habíamos anunciado la visita de Sebastián Barrera en nuestro programa Jaque y Mates, así que bueno, cumplió Sebastián, lo sacamos temprano de la cama, pero bueno, él me decía que tiene los compromisos laborales y a eso no les puede escapar. Y es lo que le pasa al jugador del interior, entre otras cosas, lo estamos charlando muy poquito. Obviamente que no es solamente el fútbol y ahora bien, se está tomando un descanso por todo lo que ya sabemos acá en Juvenil de los Andes, donde estuvo participando Damián. A ver si sale el micrófono, Damián, probalo, a ver.
1: Hola.
0: Ahí está. Bueno, buenos días, Damián, ¿cómo estás? ¿Qué contás?
1: Buen día, Cochi. Acá estamos, todo tranquilo. Por suerte, nada, ahora descansando un poquito más de lo que ha sido todo el torneo que estuvimos participando, así que nada, descansando, no del laburo, pero sí del fútbol
0: un poco. Del fútbol un poco. Sí, queríamos hace rato invitarte, y más que nada para charlar con el Damián que conocemos nosotros, o sea, por lo menos yo, de muy chiquito. De muy chiquito que te vemos jugando la pelota y bueno, las cosas que has logrado, porque no es tan fácil, o sea, y aparte mantener, que eso es lo que uno siempre trata de llevarle a los chicos más chicos, mantener una conducta que a veces es tan difícil para nosotros, nosotros ya jugamos hace tiempo, y muchas generaciones de futbolistas nuestros que hemos tenido en Juventud de los Andes, y bueno, es fundamental eso también. Si es que lo querés explayar un poquito, sí, en esa parte, porque no solamente se trata de invitarte para hablar de lo que ganaste este fin de semana, yo quería también traerte a la mesa para que, bueno, nos comentes eso, que hay toda una planificación, no es todo que viene de repente, más allá de las condiciones que uno tenga, tenés que planificar qué querés hacer,
1: sí,
0: y cómo.
1: Totalmente, es por ahí un trabajo que también lo hablábamos hace un tiempito atrás con algunos amigos. Bueno, vos fuiste técnico mío y yo también pude jugar con la última camada de ese grupo de Don Bosco allá, no
0: sí,
1: sé,
0: sí.
1: Por el año...
0: 2012, 2013, por ahí.
1: Por ahí.
0: 15, por
1: ahí. Y había una dedicación extra al entrenamiento hace muchos años atrás, Que un poco se fue perdiendo con el tiempo. Creo que ahí hay muchas responsabilidades como compartidas de muchos ámbitos de Junín. Y eso te hace no solamente elevar el nivel de la localidad, sino también de uno mismo para el afuera, ¿no? Para después competir con el afuera. Entonces eso a mí particularmente me quedó mucho de la vieja escuela, y también por obvios motivos de querer salir a competir un poco más afuera. Entonces por ahí el trabajo constante, la disciplina de entrenar constantemente, viste, hace que ¿cómo se dice? Que le tengas que dedicar un tiempo. No es solamente ir a jugar el fin de semana, sino que yo siempre me basé en que iba tranquilo a la cancha el domingo porque yo durante la semana había hecho.
0: Tal cual, te estabas preparando. Es eso, bueno, ese concepto que es difícil, que es a veces que todos los chicos lo asimilen, porque no es lo mismo escucharlo que asimilarlo y ponerlo en práctica. De estar preparado para. Y de ahí me quiero quedar un ratito, Sebastián. Porque bueno, vos, como lo decías, de hace mucho tiempo que te estás preparando, te seguís preparando justamente para esto, para estar compitiendo, para estar estar bien. Y qué importante lo que acabas de decir. En la semana me preparo para lo que venga, en pocas palabras, el fin de semana.
1: Sí, totalmente, porque nada, creo que yo cuando llego al fin de, se supone que el fútbol es algo que le gusta a la persona. Y a mí me gusta disfrutarlo, conociéndome, sabiendo lo que puedo hacer, me gusta hacerlo en la cancha, en el momento donde es el partido. Entonces voy con esa tranquilidad de que, o sea, podés perder, podés ganar o empatar, pero yo me preparé para poder competir.
0: Tal cual, sí, qué importante tener marcados esos conceptos. porque como decís vos, todavía sigue pasando, y bueno, hay muchos factores que alteran esta parte del adolescente que quiere ir a entrenar, que no puede, que tiene que estudiar, o que no está pasando por un buen momento en la parte de estudios y tiene que relegar un poquito el entrenamiento. No todos los clubes tienen el espacio para poder llevar a cabo los entrenamientos, son pocos, y el que tiene la suerte de que estar, bueno, que esté alguien, porque también esa es la otra, que esté alguien preparado. Nosotros estamos, creo que al 2% de lo que sabe un preparador físico, de lo que sabe un técnico, obviamente. Nosotros lo vemos por la tele, o ahora que tenemos a mano más información por las redes, pero aprendimos los ponchazos y tratar de decirle a ustedes o corregir cosas que ustedes ya las sabían. Por ahí me da risa porque, claro, ustedes tenían otro alcance en las redes, más que uno inclusive. De todas formas, esos factores que te comentaba recién a veces marcan la tendencia de seguir o no seguir preparándome para jugar al fútbol. De todas formas, yo siempre, con los chicos que he hablado, si vos no tenés el tiempito, no tenés el horario, no te coincide con el grupo, uno por amor propio tiene que salir a hacer sus cosas, o sea, a prepararse físicamente. Ponele, salgo a correr ahora, puedo correr un poco y después todo trabajo con acción y reacción, es lo que vemos en la tele. Vemos a los jugadores antes de cada partido preparándose con banda elástica. ¿Cuándo vimos eso nosotros? Sí. Bueno, hay un montón de cosas que van mejorando y esa información va llegando. Por eso que es importante, vuelvo a reiterarte, Seba, sobre la preparación, para que nos sigas comentando.
1: Sí, creo que ahí toca una parte importante, porque es 50% y 50% siempre, ¿viste? Tenés el grupo donde vos entrenás, obviamente individual, porque entrenás vos, pero también entrenás con el grupo. Y eso de ir, de hacerte el tiempo porque no pudiste con el grupo y hacerlo por tu lado, es tu 50%, y después está el otro 50% de la persona que te entrena, ¿no? Que en este caso sería el técnico y en su momento el preparador físico, como decís.
0: Tal cual.
1: Pero, en ese 50 y 50 es fundamental que vos estés primero con esa energía de estar, sea como vos decís, en el grupo o por afuera.
0: Tal cual.
1: Y después, lo que pasa mucho acá es que siempre hay alguien, o sea, en los clubes siempre hay alguien que está en la hora de los entrenamientos.
0: Sí, sí, sí, y es muy importante.
1: Claro, y casi siempre se falta, o sea, o no se está, o pero bueno, yo creo que es un poco, no es buscar responsables dentro de los clubes, sino que es un poco una responsabilidad más a nivel como pueblo, de que sí, esto mejore desde otros ámbitos, viste, de que los clubes tengan espacio, de que puedan laburar con otro tipo de apoyo por materiales, viste. Siempre es como ir mediando.
0: Siempre vamos a los ponchazos, sí. vamos haciendo eso. Por eso muchas veces uno, cuando va a la cancha, habla con otra gente, cuando nos visitan clubes de afuera, uno pregunta, y obviamente la gente que viene a visitarnos siempre nos recalca: ustedes tienen buen material acá. O sea, el recurso humano, el jugador, sí, el de potrero, el que no hay que enseñarle mucho, sino eso lo tienen. O sea, falta la parte
1: técnica.
0: La parte técnica, sí, y también la parte de llegarle al chico, justamente lo que veníamos hablando con vos, de llegarle al chico para que sea un hábito entrenar, sí, que se convierta en hábito, no en una obligación, no en que si no entreno en el juego, que se convierta en un hábito. Entonces, de esa forma se le va a hacer más fácil, obviamente, disfrutás, sí, del entrenamiento y disfrutás, obviamente, de lo que acabas de decir también, de estar preparado el fin de semana, y es más que importante eso.
1: Sí, aparte, sumado a eso es que, como decís, nos miran y el potencial que hay, que por ahí a veces creemos que es menos, nosotros de acá y de afuera lo ven como algo que lo quieren, lo necesitan, y a mí me ha pasado mucho de que me preguntan por muchos chicos de acá, de pasar números, de pasar contactos. Yo siempre soy medio respetuoso en eso, porque yo sé que, como vos arrancaste diciendo, nosotros somos amateurs y tenemos primero el laburo o nuestras actividades y después el fútbol.
0: El fútbol, sí, sí.
1: Entonces, soy respetuoso en ese sentido de no ir y meterme al decir, che, ¿querés jugar? Che, ¿querés? Porque me parece que primero es club jugador, ¿no? Después que todos tenemos una vida atrás que yo no me quiero nunca meter, porque creo que es una responsabilidad. Y lo que me pasa a mí es que el fútbol también es una pasión. Entonces, yo tentar a alguien para que arriesgue sus tiempos de vida para que vaya a jugar al fútbol, que es una pasión y que te tira, no me quiero sentir responsable de eso.
0: Tal cual, sí, seguramente.
1: O sea, soy un jugador más.
0: Sí,
1: entonces,
0: sí.
1: Ahora, si el club que busca a los chicos está dispuesto a hacer el esfuerzo a generar esa ilusión en la persona, en el chico, me parece que así son los tratos, digamos. Pero siempre, viste, no solo me preguntan, sino que uno también, viste, sugiere personas de acá a distintos clubes, y sé que se llaman y por una u otra cosa
0: no se termina dando, pero bueno, sí, es lo que decís vos, Seba, que no es a veces para la mayoría de acá, de los chicos que también conocemos, claro, tienen otras prioridades. Y bueno, el fútbol pasa a segundo plano. Y mientras vas avanzando con la edad misma, vas siguiendo, o sea, se sigue quedando en un segundo plano. Uh-huh. De todas formas, vos, Sebi, sí. Tuviste o estás todavía con el Club CEOS, donde también se ha visto, lo digo yo porque lo he visto, también y lo que estás inculcando sobre esta responsabilidad de entrenar. Uh-huh. Es más allá de que estés o no estés, que los chicos lo sigan haciendo, que sea ese el mensaje. La responsabilidad misma de yo prepararme la semana para estar bien, lo voy a seguir repitiendo porque la verdad que es una frase muy acertada la que dijiste, para estar preparado el fin de semana. ¿Seguís todavía ahí o qué planes tenés?
1: Sí, yo desde principios de este año no formo parte. Estaba en la dirigencia junto con la comisión directiva y colaboraba siempre en lo que hacía falta en cuanto a lo técnico y físico, ¿viste?
0: Bien.
1: Aparte de en sus momentos también haber jugado, pero desde principio de años que no estoy en ningún ámbito como específico. Sí, obviamente sigo, tengo todos mis compañeros.
0: Sí, sí.
1: Y de hecho también, mirá cómo es, porque yo no puedo viajar todos los días como estaba jugando en el equipo de Villa, no puedo viajar todos los días, entonces el espacio que me brinda CEOS como para poder durante la semana entrenar, agarrar la pelota, hacer fútbol,
0: sí.
1: Todo eso es fundamental para la preparación, y eso sí lo seguí manteniendo durante este tiempo. Pero sí, ese fue siempre el mensaje. O sea, yo siempre creo que como la bandera del inicio y que siempre como tuve por delante es el acostumbrarse a esa semana de entrenamiento para el finde, que conlleva un montón de cosas, pero es fundamental estar y entrenar. Después todos los detalles que vos puedas mejorar es un caso aparte, y es mejor o no, pero es principalmente estar preparado para el fin de semana. Y también por eso, después del lado dirigencial, hemos tratado de siempre buscar alternativas y mejores condiciones para que eso se pueda realizar.
0: Para mejor. Que eso suceda, tal cual. Seba, también no quiero dejar de pasar la obviamente te invitamos para que nos charles un poquito de justamente de lo que estamos hablando, pero también lo que vos estás particularmente pasando y esta última parte y tu participación en Villa Langostura. Comentanos un poquito cómo vino la propuesta y hace cuánto que estás ahí, porque algunos sabemos y hay otros que no saben que vos se enteraron hace poco que saliste campeón ahora de la Lifuba.
1: Sí, bueno, con el equipo de Villa Langostura Tuvo que participar el año pasado un clasificatorio para el torneo regional amateur, que es la cuarta división del fútbol argentino. Y en ese torneo, a mitad del año pasado, me contactaron, pero bueno, yo estaba como en relación con Don Bosco de Zapala. Y
0: ahí te habíamos visto por última vez.
1: Claro, y entonces ya me había comprometido con ella y no pude estar. Y a principio de este año se dio la oportunidad. Yo estoy hace 4 meses en el club y bueno, este fue mi primer torneo. Así que nada, llegué a un grupo medianamente armado y particularmente no sé si estaba en la cabeza del club en sí poder lograr el campeonato como lo hicimos, porque el club tiene 86 años y nunca había ganado un título.
0: Mirá vos.
1: Y
0: un título en el Lifune, en el Lifuba.
1: Sí, durante todos sus años de participación nunca había podido lograr un título en primera división. Y
0: entraste entonces en la foto que no se va a borrar nunca más, ¿eh?
1: Sí, ¿verdad? Algo que sorprendía en la cancha, en todo momento, que es mucha gente grande, porque justamente es un club muy
0: con de muchos años.
1: Y mucha gente grande como, mirá, nosotros hemos pasado por instancias finales, no hemos podido lograrlo, y contenta y queriendo acompañar, porque pasaba eso. Así que, nada, después con el correr del torneo, el equipo se fue afianzando y tuvimos la oportunidad de llegar a la final, que creo que no, o sea, fue muy meritorio, porque nosotros nos enfrentamos a... como siempre, vos tenés equipos que les cuesta más desde lo económico, desde juntar la
0: seguramente,
1: gente,
0: sí.
1: ¿Viste? Hasta los equipos que son prácticamente de otra división, como es Estudiante Bariloche, Cruz del Sur.
0: Que tienen todo armado, sí.
1: Claro, tenés equipos un poquito más chicos, como en todo torneo, ¿no? O equipos de mediana tabla, y después los equipos más grandes, ¿no? Y nosotros tuvimos una recta final en donde le ganamos a todos los equipos grandes, que nosotros por ahí al ver cómo estaba Deportivo Angostura, era un equipo que estaba bastante en mitad de tabla, y las condiciones no son las mismas.
0: No, seguro.
1: Y nosotros nos encontramos en una semifinal contra Estudiantes Bariloche, el mejor equipo, el candidato, que cuenta con jugadores pagos, jugadores. Mirá. Que tienen su ropita, que viste que entrenan todos los días, que se dedican, que tienen el mejor preparador físico de Bariloche.
0: Que tienen todo, sí.
1: Y todas esas cosas, viste, ir a una semifinal en donde no solamente fue a partido único, fue a partido de ida y vuelta, o sea, era...
0: Sí, se largó 190 minutos.
1: Claro,
0: sí.
1: Entonces era el desafío. Porque si vos decís, bueno, llegamos a la final, es un partido, podemos...
0: Sí, sí.
1: No, es, ahí se ven, viste, realmente los
0: equipos. Sí, no. Sí, porque no podés sacar, no es el mata-mata que decimos nosotros, el que se equivocó perdió, no.
1: Sí.
0: Se estudió un poquito más, hay que hasta dejar reservas.
1: Sí, totalmente, o sea, y nosotros decíamos eso, ¿no? O sea, ¿qué? Si nosotros queremos algo, que nos toque los más difíciles y tenemos que pasarlo.
0: Tal cual.
1: Así que lo charlamos mucho con los chicos, nos tocó en semifinal, jugamos de local primero, empatamos 0-0 de local, y de visitante en el estadio municipal de Bariloche le ganamos 3-1. Así que con una buena presencia, ¿viste?
0: Sí, como bien marcado, aparte sí. 3-1 no es poca cosa.
1: No.
0: Y obviamente te decía recién, entraste en la foto, entraste ahora, no te van a dejar unirse. ¿Qué vas a hacer ahora? No te van a dejar venir porque entraste en la historia de ellos,
1: sí.
0: y para colmo marcaste 2 tantos.
1: Sí.
0: ¡Gol!
1: En la final tuve la suerte, después jugamos contra Arcoiris, ese sí fue el partido único, y tuve la suerte de meter los 2 goles de los 3, y bueno, nada, o sea, creo que yo en cierta forma siempre disfruto de jugar al fútbol, como te comentaba hace un rato, pero en un momento sentí como esas ganas de acompañar a esa gente que lo estaba buscando hace tanto tiempo.
0: Mirá vos, sí, o sea, te metiste en el rollo de ellos,
1: claro,
0: sí, como,
1: sí.
0: Que, como quien dice.
1: Sí.
0: Sebastián, tengo que aprovecharte para preguntarte, porque jugaste en Don Bosco de Zapala, que es la Lifune nuestra, vas a jugar a la Lifuba. ¿Qué diferencia te viste vos en cuanto a lo futbolístico? ¿Hay diferencias?
1: Sí, sí, sí, hay diferencias. Creo que lo que tiene Lifune allá en Neuquén es que hay mucho más competencia por cómo es el clima en un lado y en otro.
0: Sí, sí, sí.
1: Entonces eso es fundamental. Ellos están jugando todo el tiempo y si bien hace frío, no hay nevadas.
0: No, tal cual, no es lo mismo que nosotros acá.
1: Claro, y Lifuba lo que tiene es la condición climática que es parecida a la de Junín,
0: sí,
1: donde
0: sí,
1: muchos
0: sí.
1: Meses viste de frío, helada.
0: Sí, sí, eso condiciona, condiciona, sí, sí.
1: Y eso es una de las grandes diferencias porque por ahí tienen otro ritmo de juego. Ahora, lo que tiene Lifuba, por ahí comparándolo con lo que es el fútbol de Junín, son las competencias que te brinda la liga.
0: Sí, sí.
1: Entonces vos estás también jugando muchísimo y torneos, la verdad, importantes que eso en el ritmo se siente, ¿viste? Por ahí acá se juega un poquito menos. Y no hay tanta salida a otros lugares, vos allá te estás cruzando con otros equipos. Pero después cuando vos, también es densidad de población, ¿no? O sea,
0: sí.
1: Neuquén
0: sí.
1: Y alrededores tiene muchísima más gente que esta zona de Bariloche y Villa. Entonces eso también juega, pero cuando vos empezás a hilar como los potenciales de los jugadores, ahí sí es muy parejo.
0: Otra preguntita más que también me la habían hecho los docentes. ¿Cómo ves el fútbol de Junín? ¿Cómo te gustaría que se proyectara en algún momento, más allá de que hay varios clubes que sí, lo que hablábamos hoy, tienen su tiempito de entrenamiento, tienen sus formativas, que es muy importante a veces eso para los clubes, formar categorías que después vayan cubriendo espacios donde se, ya, bueno, va pasando las edades de... y si no está una edad determinada y si no estás preparado bien físicamente, obviamente que ya no estás, no podés competir, es así, o sea, competir con los chicos de 18, 19 años. ¿Vos cómo ves o cómo lo estás viendo al fútbol nuestro de cada día, de Junín de los Andes más que nada?
1: No, principalmente creo que es lo positivo como primario es que siempre hay muy buenos talentos, o sea, muy buenos jugadores que ya de chico, viste, notás que tiene esa facilidad con la pelota, que tienen gambeta, tienen el juego que en sí es jugar a la pelota, porque jugar a la pelota implica la diversión del chico
0: más,
1: o de la persona,
0: sí, sí.
1: Y después obviamente cuando vos vas entrando en partes adultas, vos lo jerarquizás eso con la técnica, la táctica, y principalmente eso, muy buenos jugadores. Después lo que nos falta es que yo creo que viene ligado esto de la lejanía y no tener roce con el afuera,
0: tal cual,
1: es la parte táctica, ¿viste? O sea, que un equipo ordenado y bien tácticamente venga de afuera a jugar contra nosotros, a nosotros nos obliga a ponernos en ese rol,
0: tal
1: pero
0: cual.
1: Al no tenerlo es como que no lo practicamos. Entonces ese creo que es una de las mejores virtudes, pero una de las cosas que nos faltan.
0: Tal cual, yo he escuchado muchos técnicos hablar y decir de que a ellos por ahí les gusta contar con jugadores, no solo que sean, obviamente, que tengan las condiciones para jugar, sino que entiendan el mensaje del técnico, o sea, sí, que entiendan el juego dentro de la cancha, no solamente el marcador de punta que recupera y se transforma en lo que ahora es el volante, el carrilero, todo lo que vos quieras, pero que entienda que no lo puede hacer durante los 90 minutos, que entienda que tiene que cubrir espacio, que esté concentrado en el partido. Es algo difícil, sí. Inclusive hasta la misma selección pasa que no tenemos los 11 titulares que sean de esta forma.
1: Sí.
0: Y bueno, eso también es una condición que trae el jugador, que sean...
1: Sí.
0: Inteligente para jugar y, o sea, captar lo que te quiere transmitir el entrenador. Sí. Y obviamente para el entrenador es tan bueno eso, porque es el jugador que adentro de la cancha es el entrenador mismo, obviamente, ¿no?
1: Sí, totalmente. Yo mientras citaba ese ejemplo, me acordaba de algo que me pasó cuando era chico con este tema, que yo como le puede pasar a muchos jóvenes en su momento, o le puede haber pasado a muchas personas cuando eran chicas, yo no disfrutaba tanto de la escuela, ¿no? Es algo real, ¿viste?
0: Sí.
1: Sí, me pasó de que meterle mucha pila, porque lo que me bajaron muchos técnicos, sobre todo cuando estuve en Roca, fue que yo necesitaba ser inteligente a la hora de jugar, y eso viene relacionado con esto que decías, del mensaje que te da el técnico y vos poder aplicarlo, y me inculcaron mucho el tema de buscar las maneras de que la inteligencia, digamos, o todo lo que tiene que ver con el escucha, el aplicar, no solamente se saca del cuando vas a entrenar, sino se saca de muchos ámbitos, como por ejemplo la escuela. Entonces sí. Eso me quedó marcado y yo quería terminar la escuela
0: por eso
1: más que porque realmente lo necesitaba.
0: Sí, mira vos.
1: Después me di cuenta que obviamente en ese momento era más chico, ¿no? Pero después me di cuenta que el hacer ese esfuerzo en la edad de escolar te ayuda a un montón de ámbitos, no solamente el
0: futbolístico. Sí. Seguramente, por eso los clubes grandes, ¿no? Tienen secundario para los chicos que tienen que terminarlo. Uh-huh. Sebi, la verdad que le quiero agradecer por la visita, quiero agradecerte que hayas tenido este tiempito para compartir con nosotros en Jaque y Mate. Y por último, quiero pedirte, Sebi, que nos dejes una reflexión o un pensamiento tuyo para los chicos, más que nada para que apunte a los chicos de los que tenemos acá en Junín, que obviamente que les gusta el fútbol y que te conocen, porque uno a veces dice no, pero hay muchos chicos que te conocen y que te ven jugar y por ahí preguntan y dónde estás y no saben, bueno, ahora tienen más acceso a las redes y esas cosas, pero bueno, primeramente felicitarte por tus logros particulares y obviamente que te vuelvo a reiterar, ahora la gente de Villa La Angostura no te va a querer dejar de venir, pues ya entraste en la historia de ellos. Y

0: practicar algo que me gusta para el fin de semana disfrutarlo.
1: Prepararte.
0: Prepararse. Y a pesar de que todos queremos ganar y lo que lleva el querer salir campeón o ganar un partido, no te dejes de tapar lo que por lo que vos empezaste a jugar al fútbol, que es disfrutarlo, ¿no?
1: Tal
0: que
1: cual.
0: Te gusta la pelota, que te gusta jugar. Entonces eso, nunca dejar de disfrutar, y si vos querés ganar, prepararte. Creo que son dos cosas que a mí me ayudaron mucho a disfrutar el fútbol a pesar de ganar o perder.
1: Tal cual.
0: No te puede condicionar el todo el tiempo estar queriendo ganar y perder, porque el perder es parte del deporte. Entonces disfrutarlo también te ayuda a esos momentos malos, que no sean
1: sí, que no sean tan frustrantes, como
0: sí,
1: se dice.
0: Tan frustrante, ¿verdad?
1: Escuché a un técnico decir, y de los que son profesionales, que el jugador de fútbol en su carrera también es un prepara tan fuerte su cabeza, su mentalidad, porque en cada jugada se frustra,
0: sí,
1: y se vuelve a levantar. O sea, son capaces de muchas cosas y resolver. Y a veces nosotros, el hincha, le pide mucho, la presión. Pero hay que estar ahí, hay,
0: sí,
1: que estar.
0: Hay que estar.
1: Te agradezco muchísimo, Sebi. La verdad que gracias por venir y bueno, a descansar.
0: Sí.
1: A descansar un poco.
0: Gracias a vos, Coche, por el espacio. Yo creo que es fundamental esto, porque como decís, redes sociales, medios de comunicación, siempre poder acercarnos entre nosotros, brindarnos información, viste, cosas que a lo mejor no se llegan a enterarse mucho, me parece fundamental, así que gracias.
1: Gracias, Sebi. Sebastián Barrera, señores, un placer hablar de fútbol con él, ¿eh?

09:48, señores. Y se nos fue casi toda la mañana. Fue muy entretenida la charla con Sebastián Barrera, un representante de los mejores que hemos tenido, que tenemos en nuestro fútbol de cada día. La verdad que es un placer hablar con él. Aparte por la calidad de ser humano que es un pibe muy, muy, muy sencillo. No tiene problema en enseñarte o en lo que le pidas. La verdad que es un tipazo y bueno, le deseamos desde acá, deja que mate, lo mejor. Ahora que descanse un poco y después, bueno, nos contaba que después va a ponerse a pensar qué será de él en la parte deportiva, en la parte futbolística, ¿no? Para lo que se preparó desde muy temprana edad. Sebastián Barrera, muchas gracias por haber acercado a Jaque Mate.

0: Les comentaba hoy también que teníamos un audio que logramos tener para compartirlo con ustedes, y es de parte de un referente de nuestra liga de pre-veteranos, Williches, con el Zurdito Rodríguez, digámoslo así, porque todo el mundo lo conoce por el Zurdito Rodríguez, quien muy amablemente nos mandó un audio comentándonos, contándonos de qué se trata y desde hace cuánto que está se está desarrollando el torneo de pre-veteranos Williches. Sí, así se dice, pre-veteranos Williches.
1: José Eduardo Rodríguez, más conocido como el Zurdito Rodríguez. Hay un saludo a tu programa Jaque y Mates y a toda la audiencia de FM Quasar. Para comentar algo de la Liga Williche de veterano y preveterano, por ahí sus inicios. Fue en el año 2023, su comienzo el 15, más específico el 15 del 2 del 2023, donde da comienzo el primer torneo, que ya se venía trabajando desde el 2022 con reuniones y organización de un bingo propuesto por delegado de aquel momento. Ahí comentar algo más, hoy en día no tenemos una comisión conformada o constituida con nombramiento. La liga es netamente conformada por todos los delegados. Después las caras visibles, como para las reuniones con deporte o realizar pagos de en el municipio para el uso del espacio, que hoy en día se usa tanto estadio como cancha 2 los días jueves y domingo. Sería bueno Teodoro Cruce y quien le habla. Lo que buscamos o se busca como liga, mantener la vigencia, la competencia sana, que cada integrante siga disfrutando del fútbol, que es un deporte tan lindo, ¿no? Después, lo que se pretende como liga es seguir sosteniendo los diferentes torneos que se han llevado adelante, tan competitivos, que por ahí, para resumir, cada torneo siempre hay distintos equipos peleando los torneos. Al final siempre se espera, creo que hasta la última fecha, no hay ningún campeón ya definido. Hasta el momento no nos ha tocado que dos fechas antes ya sabe quién es el campeón. Después, por ahí se quiere lograr es llegar a lograr una liga grande, tanto en competencia y respeto entre todos los equipos participantes. Ahora, en este momento de su inicio, siempre se mantuvieron dos categorías, la de pre-veterano y veterano. Para ya ir haciendo por ahí un resumen, el torneo apertura de 2026 de la categoría pre-veterano cerró el día jueves con dos partidos que quedaban de fixture, donde se definían tanto el segundo y tercer puesto, que también estaba, el tercero se tuvo que definir por diferencia de gol, y habían varios equipos que estaban ahí todavía por lograr podio. El campeón en esa categoría, este año le tocó ser el Atlético Pobladores, ahí felicitaciones a los campeones. En segundo lugar, Mariano, también por ahí felicitarlo a Mariano, uno de los también de los primeros de iniciadores de esta liga, manteniendo ahí podio. Al Deportivo Pobladores, que va a su segundo torneo, también felicitaciones ahí a todo el grupo. Bueno, goleador y vaya menos vencida de en preveterano, quedaron en manos del Atlético Pobladores. Bueno, ahora solo nos queda terminar el torneo de veterano, que le quedan 4 fechas, que también es desde su inicio también fue un torneo bastante competitivo siempre. Por ahí en esta categoría sí es el torneo ida y vuelta al ser poco equipo, pero por ahí es más o menos un resumen. Bueno, también no está más agradecer al grupo de árbitros que están en la liga, que son todos chicos jóvenes y bueno, algunos no tan jóvenes, y al grupo de veedores, al tribunal de disciplina, dentro de los agradecimientos, bueno, también a los equipos que se sumaron para este año, y también entendiendo cuál es la dinámica o lo que se quiere en esta liga, a Deportivo Patagonia y a Fuerte Junín, quien, bueno, Fuerte Junín también estuvo ahí en pelea de podio. Y por ahí, bueno, saludar a todos. Creo yo que es como muchas veces lo decimos con Teo, en cada inicio de torneo, la liga la hacemos todos, tanto los delegados como los jugadores. Por ahí no, seguramente me voy a olvidar de saludar a alguien más, pero bueno, te saludo, un abrazo grande y cualquier cosa nos mantenemos en contacto.
0: Bien, ahí nos dejaba un mensaje el Zurrito Rodríguez, referente de la Liga Buliches de pre y veteranos. Muchísimas gracias, Zurdito, por el mensaje, por el audio, y estamos acá desde Jaque y Mate acompañando a todas las ligas, a todas las disciplinas deportivas que se están desarrollando en nuestra localidad. Estamos llegando ya al final, ¿sí? 09:58 y está en la gatera nuestro amigo Javier Navarro, que ya se viene con la viterola. 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Y llegamos al fin de esta edición número 10. De Jaque y Mate, agradecer a las casas comerciales que nos acompañaron, agradecer a Sebastián Barrera que nos acompañó esta mañana charlando de todo un poco, charlando del fútbol más que nada, y bueno, al Zurrito Rodríguez también que nos mandó un audio, y a la gente que se comunicó haciendo preguntas para Sebastián. Y bueno, nos vemos el próximo sábado. Acuérdense de abrigarse bien, que el sol está hasta las 5 o 6 de la tarde y después se viene de vuelta el frío. Muchas gracias a todos, que tengan un excelente fin de semana.

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Muy, muy, muy buenos días. ¿Cómo le va? ¿Cómo está usted? Sábado, día de la vitrola. Memorias en vinilo. Se va Jaque Mate y llega Javier con toda la música del recuerdo. ¿Cómo está usted? ¿Cómo anda, vecino, vecina? Las vecinas, básicamente, son las primeras que escriben al programa. El número del programa, 299-4623-993. Acá estamos para acompañarlo, para estar con usted, con la música, como siempre decimos, la que venía en los discos, en la que escuchábamos en el tocadiscos, en el combinado, la vitrola, memorias en vinilo. Les dice muy buenos días, 10 de la mañana, 18 minutos, y como dijo el compañero que se fue, cuidado porque está fresco, está frío, así que no vaya a pensar que salgo con una camperita y listo, no, abrigarse, la bufanda, los guantes, cerca del mediodía mejora, pero por ahora tiene que hacer las compras, tranqui, tiene que ir a la plaza a ver a nuestra amiga Mirta, que ya está vendiendo allá, que 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Saludos para toda la gente linda que ya nos está escuchando. Saludos para Gise también, que ya envió un mensaje. Comenzó la vitrola. Con el grupo Mocedades, eres tú. Y vamos a tener las noticias, vamos a tener un sorteo. Vamos a tener un sorteo porque el sábado anterior hubo feria en el gimnasio de María Auxiliadora. Y francamente en 3D, quien hace impresiones en 3D, a cada persona que le compraba le otorgaba un número porque sortea una camiseta de Argentina. Una camiseta de Argentina, y bueno, se va a sortear en el programa cerca de las 12:30. Vamos a estar sorteando, a ver si el ganador la puede venir a buscar. Y vamos a tener novedades. Y vamos a anunciar un sorteo para el próximo sábado, así que tiene que estar atento, busque en su teléfono el Facebook, pero también se va a poder anotar vía telefónica, tiene dos formas de anotarse para el sorteo, así que no deje de escuchar la vitrola Memorias en Vinilo por Radio FM Quasar 104.5, gracias a nuestros auspiciantes. Ya vamos a comenzar con todas las notas, con toda la publicidad de esta gente linda que nos acompaña. La música, y comenzamos con la música de película.

0: Y ahí seguíamos con la música, y ¿quién llegaba? La película de Zorba el Griego, ¿se acuerda? Peliculón, Zorba el Griego con Anthony Quinn, un clásico, obvio, un clásico de clásicos. 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Muy bien, la gente y la música, ya comienzan los pedidos musicales. El primero que pidió fue Raúl, que pidió a Leonardo Fabio, Fuiste Mía, Un Verano.
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0: Muy bien, ahí pasaba Leonardo Fabio, fuiste mía un verano. Ya tenemos mensajes, tenemos información reservada también que no podemos compartir, como los programas de Chimentos, ¿vio? Que tengan un lindo día, y si no lo tienen, ténganlo, dice acá un mensaje. Y si no tienen, bueno, no, ya algunas malas palabras no se pueden decir, ¿eh? Acá dice, buen día, buena jornada para hoy, nos escribe Rosita, que nos manda siempre a algún, no me acuerdo cómo llaman eso, de tipo meme, sticker, un sticker, muy bien. También, bueno, por supuesto, como siempre, nuestra fiel oyente, Mabel, que está escuchando desde el Loteo América y tiene información reservada, no la podemos compartir, sino después la vamos a ligar. Así que saludos para todos, tenemos mucha información. 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Muy bien, 10 de la mañana, 32 minutos, ya es hora de la tanda, pasa rapidísimo, pero usted no deje la 104.5, nosotros ya estamos con usted. Le voy a explicar el sorteo del próximo sábado. 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

Muy bien, así retomábamos con Marco Antonio Solís. Es más que tu amigo, 10 de la mañana, 44 minutos, estás escuchando La Vitrola, Memorias en Vinilo, por la 104.5 Radio FM Quasar. Y tenemos saludos para mandar porque estuvimos con gente en la semana y me dice, yo escucho el programa. Así que le vamos a pedir que nos escriba también esta persona que escucha el programa, que es Luz. Luz, saludos para vos, saludos desde La Vitrola y escuchando la radio seguramente. ¿Qué estás haciendo, Luz? Hoy es tu día de descanso, estás tomando unos mates, estás haciendo las compras. ¿Qué es lo que estás haciendo? Bueno, saludos para Luz, que la vemos trabajando todos los días. Muy bien, les cuento, para que ustedes tengan la posibilidad de participar. Y hay dos formas para participar. En primer lugar, agende el número, porque después va a decir, ay, me repite el número. Bueno,

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Che, sortean una camiseta en Radio FM Quasar en la vitrola. 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Vuelven los sorteos. Vuelven los sorteos a la vitrola y arrancamos con una camiseta de Argentina. Vamos a tener más, vamos a tener más. Hoy sorteamos la de Francamente en 3D, Francamente en 3D. 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Hoy comenzamos también la difusión con el Facebook de La Vitrola. Y les decía, agendaste el número, próximo sábado sorteamos una camiseta. Y te podés anotar dos veces. ¿Por qué? Porque lo podés hacer ya por teléfono y lo podés hacer en el Facebook. El Facebook es La Vitrola, guión Memorias en Vinilo. El Facebook, La Vitrola, Memorias en Vinilo. Vas a ver la camiseta, vas a encontrar la foto de la camiseta. ¿Cómo no te vas a anotar? ¿Cómo no te vas a anotar para el sorteo de la camiseta? No tenés que hacer más nada que anotarte. Ya comenzá a enviar los mensajes y ya comenzamos a anotar. Muy bien. 10 de la mañana, 47 minutos, y doña Berta Telas está de seminario. 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Ya te digo, hoy seminario, queda un lugarcito nada más para el de tapicería. 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Y nosotros con la música, porque también tenemos los mensajes. Acá nos escribió Daniela, que nos pide algo del Paz Martínez. Dice, para mí, el Paz Martínez. También nos pidió Resistiré. Para Mabel, para Maite pidió Gypsy Kim, para la mamá pidió Cara de Gitana, nos vio Cara de Spotify. Acá Mabel ya estaba dedicándole un tema a Daniela también, dice, porque nunca le dijo nada. Bueno, muy bien, vamos a arrancar con lo primero. Mirá qué justo qué tema, ¿no? ¡Qué par de pájaros! Paz Martínez.

0: Ahí pasaba el Paz Martínez, qué par de pájaros, 10 de la mañana, 54 minutos. Ya sabes, visita el Facebook de La Vitrola, Memorias en Vinilo, y anotate para el sorteo de la camiseta de Argentina, que el próximo sábado se va a sortear acá, por supuesto, pero tenés que escucharnos, Escuchá la 104.5 en internet, www.fmquasar.com.ar. 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Y la gente de La Nueva Pingüina tiene que mandar, por supuesto, el plato del día, Así que ya nos vamos a poner en contacto. Y acá nos envió un mensaje nuestra amiga Mirta, que está en la plaza. Nuestra emprendedora que está con pan con chicharrones, con torta frita, con pan casero en la plaza. Ahí la tenemos, a ver qué nos dice.
1: Buenos días, Javier, buenos días, ¿cómo estás? Bueno, ya acá tempranito en la plaza, como siempre, a las 9 ya estaba. Y bueno, ahora ya salió el solcito, y bueno, me traje un café, y viene emponchada. Ahí te escuché de que, bueno, me estaba olvidando de decirte que yo para el 25 de mayo voy a tener nuevamente los pastelitos de membrillo y a los antojados de batata. Así que si me pueden ir haciendo algunos pedidos, pero bueno, si no en el momento también voy a tener algunas docenas. Por si alguien quiere, lo voy a hacer desde mi domicilio. Y después voy a estar haciendo un flyer para publicarlo, pero bueno, lo voy a hacer desde mi casa, Teniente Nogueira, 540, lo de Mirta. Así que, bueno, gracias, Javier, ahí escuchándote en la radio. Que estés bien.
0: Muy bien, ahí estaba nuestra amiga Mirta, que va a vender pastelitos para el próximo 25 de mayo. 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

Muy bien, ahí pasaban los náufragos. Cara de sueño. Muy bien, cara de sueño tienen varios ahora. 10 de la mañana, 59 minutos, ya sabés, en la 104.5. 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Hoy sorteamos la camiseta de Argentina que propuso Francamente en 3D, impresiones 3D, un regalo distinto. Hoy vamos a tener imágenes en el Facebook del programa La Vitrola para que vos puedas verlo. La Vitrola Memorias en Vinilo, antes de ir a la pausa, nuevo tema musical, un solicitado. Jorge nos pedía El Toro Enamorado de la Luna. La Luna.

0: Muy bien, ahí nos habían pedido un tema, Daniela, de Gypsy King, también después vamos a estar buscando y pasando. Pero bueno, vamos a ir a la tanda publicitaria de las 11 de la mañana, que estamos un poquito atrasados, pero no importa. Escuchá 104.5. 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Pero se viene un fin de semana, 22 y 23 de mayo, con cursos, taller de muñequería, marroquinería. Andá e informate.
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Muy bien, ahí estábamos, tomamos, comenzamos este bloque con Scott McKenzie y San Francisco. Acá tenemos mucha información, tenemos bastante para compartir y ya sabés que sorteamos el próximo sábado una camiseta de Argentina, así que anótate. 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De primera, 11 de la mañana, 18 minutos. Y hay gente que me está diciendo, vamos a jugar, vamos a hacerla muy fácil, vamos a decirle a la gente, vamos a comenzar con algunos temas musicales de acá hasta el final del programa. El que me escriba cómo se llama el tema musical, ya lo anotamos para el sorteo de la camiseta el próximo sábado. Próximo sábado sorteamos la camiseta de Argentina, la número 10, con las tres estrellas, en la vitrola Memorias en Vinilo. Y tenés varias formas para anotarte, te las repito. Escribís un mensaje con tu nombre y las tres últimas cifras de tu documento al teléfono 299-4-623-993, el teléfono de la vitrola. En Facebook, la vitrola Memorias en Vinilo. Y ahora, si escuchás, ya me empezás a contestar al mismo teléfono. 299-4-623-993. Y tenés doble chance, triple chance, te podés anotar. Participá y jugá. Vamos a comenzar con algunos temas muy conocidos para que vos puedas participar. Y de paso vamos cumpliendo con nuestros oyentes, porque nos habían pedido algunos temas musicales. Así que bueno, vamos a ir con algunos temas musicales. Me tenés que decir el nombre del tema musical y yo ya te anoto con las tres últimas cifras de tu teléfono, si querés. Así que vamos con el primer tema y ya podés empezar a ganarte la camiseta de Argentina.

Muy bien, ahí pasaba Daniel Magali, sí, cara de gitana, y ya tengo anotados a Beto con el 259, Mirta con el 784, Giselle con el 118, Humberto con el 376, Mabel con el 964, tengo a Daniela también, a José Horacio Venegas con el 327, la gente que se anota, que sabe de música y que se anota, mucha gente del Loteo América, del centro del barrio Primeros Pobladores, también participando. Acá estamos enviando la publicación a toda la gente conocida para que se anote, porque es gratis. Así que ya sabés, escuchá la vitrola y ganate la camiseta de Argentina para alentar en el próximo mundial la vitrola. Y también podés participar por los sorteos que hace Francamente en 3D, las impresiones en 3D. Si querés su teléfono, nos escribís y te pasamos arte de pared, unos cuadros espectaculares. El cuadro de Messi, el sábado pasado apenas llegó al gimnasio de María Auxiliadora, se vendió enseguida. Saludos para Verónica. Hoy hay feria, después vamos a contar dónde tenemos ferias. Vamos con el segundo tema. Ahora vamos a empezar a ponerlo un poquito más complicado. No tanto. Pero... A ver, dígame cómo se llama este tema musical.

Muy bien, y ahí pasaban Juan y Juan, y dos adivinaron, ¿eh? Tenemos a Daniela con el 607 y a Carlos con el 285. Así que ya sabés, tenemos ganadores, que adivinaron cuál era el tema musical. Hay muchos que me ponían Mar del Plata, no se llama Mar del Plata, ni qué lindo de estar en Mar del Plata. Se llama Bailando en una Pata. La gente que participa, la gente que está escuchando la 104.5, hay pedidos de temas musicales, tenemos de todo un poco para esta mañana, y ya sabés, las ofertas en carnicería y autoservicio Huemul te están esperando. 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Muy bien, saludos para la gente, acá están enviando mensajes, la gente que se está anotando, la gente que pide información, ya le vamos a estar diciendo. Acá, Verónica, ¿qué tal? Mirá, muy bien, está con el cuadro de Messi, Verónica, muchas gracias, hoy la vamos a ir a visitar, a tomar unos mates a Verónica. Bien, también acá tenemos, buen día Javier, Carlos, que se anota con el 285, perfecto. Toda la gente, anotate ya por el sorteo al teléfono de la vitrola 299-4623-993. Y a ver, decime, ¿cómo se llama este tema musical? ¿O quién lo canta? Tenés dos posibilidades, el nombre del tema... ¿O quién lo canta?

Muy bien, muy bien. Y acá hay gente que adivinó enseguida. Muy bien, Humberto. Afilado Humberto con el 376. ¿Usted qué haría? Verdaguer. La primera que contestó fue Teresa. Teresa con el 829. ¿Usted qué haría? Me dice. Muy bien, con el 829, Teresa, estás anotada. Así que ya saben, pueden participar y sumar chances. Cada vez que sale un tema, pueden participar todos, ¿eh? No hace falta que con un tema nada más. Vos querés enviar, son más posibilidades para vos. Por ejemplo, Humberto ya tiene dos posibilidades. Así que muy bien, igual que Daniela. Daniela con el 607 también, parejito ahí, ¿eh? Vamos a ver quién sabe más de música. 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Antes de la tanda publicitaria, nos vamos de vuelta. Un tema más y después tenemos la pausa publicitaria. Me tenés que decir cómo se llama el tema musical, a ver si sabés. Y sumás posibilidades, cada vez podés sumar más. Vamos. ¿Cómo se llama el tema?

0: Muy bien, acá Carlos con el 285, Teresa con el 829, sumando más posibilidades para ganarse la camiseta. 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Tomate esa pausa, andá a comprar y después sintonizá de vuelta a la 104.5. 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

11 de la mañana, 51 minutos, y ya retomamos el contacto. Y muy bien, Teresa escuchó bien la consigna. Yo dije, todos los temas que siguen hasta el final del programa, usted puede mandar el nombre y suma más posibilidades. Y Teresa lo envió, Teresa con el 829 me dijo, Sandro, Penumbras. Muy bien, Teresa ya tiene, va a la cabeza en cuanto a las cantidades de veces que adivinó. Así que usted escucha un tema, me dice el nombre, si está correcto, el autor, el que lo canta o el nombre del tema, yo lo anoto para el sorteo de la camiseta de Argentina del próximo sábado. 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Espectacular, saludos para nuestra emprendedora. 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Hoy, seminario de tapicería, queda un lugar, vamos a ver si sigue quedando ese lugar, pero bueno, ya tiene posibilidades para el próximo fin de semana. 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Muy buenos los cursos de tapicería, espectaculares. El de muñequería también tuvo inscripción lleno total, así que acérquese por Laura Vicuña 37. 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Bien, seguimos jugando. Ya sabe, usted me escribe al 299-4623-993, el teléfono de la vitrola. De acá hasta el final del programa, igual que el próximo sábado, cada tema que uno va a poner para que usted escuche, si usted sabe el nombre, me escribe el nombre. Si todavía no participó, me agrega su nombre y las tres últimas cifras de su documento, y puede sumar más posibilidades. Vienen temas fáciles, muy fáciles. Usted me dice, se llama así, tac, y enseguida lo anotamos para el sorteo. Como este.

Muy bien, mucha gente participando. Luz, con el 199, el tema es Pedro, por Rafael Acarrá. Muy bien, tiene razón. Acá dice, hola, buen día, perdón, entusiasmada por participar. Susana, con el 381, que también adivinó. No, no son las trillizas de oro, por aquí que escribió. Muy bien, así que bien, muy bien la gente que está participando, la gente que está escribiendo. Acá tengo algunos saludos también que no quiero olvidarme, que estuvieron pasando. Así que ya saben, participe y va a ganar porque tenemos mucha gente que está escribiendo para el sorteo de la camiseta del próximo sábado. Así que anótese ahora que tiene posibilidades de ganarse. Lo único que tiene que hacer es contestarme. ¿Quién canta o cómo se llama el tema musical, su nombre y las tres últimas cifras para poder participar? 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Acá más gente que está escribiendo, algunos que mandan ahora la respuesta. Muy bien. Muy bien, recordá, hoy Verónica de Arbel va a estar en la feria, vamos a dar información después de la feria, pero recordemos que hoy hay feria en Sur 40, emprendedores, apoyemos a los emprendedores de 15 a 19 horas, dirección Juan Manuel de Rosa 526, y ahí está nuestra amiga Verónica, Verónica, representante de Arbel, y que tiene el perfume de Messi, que tiene todo, andate ya reservando el lugar, desde las 15 horas podés estar ahí. Yo también voy a estar, dice Daniela Segovia. Muy bien, Das. Das Junín va a estar en la feria. Rápido para escribir, ¿eh? Muy bien, muy rápida. Acá más gente escribiendo. ¿Quiere participar? Sí, bueno, tenés que mandar el nombre de un tema, como ya les digo. Buen día, ¿cómo están? Les mando un gran saludo a mis alumnas del taller de cerámica, a Rita, Paola, Lili, Margarita, con el tema de Sandro que ya pasó, muchas gracias. Susana del taller Cuarto Creciente, muy bien Susana, que está enviando. Ya sabes, podés participar, 299-4623-993. Vamos con el siguiente tema, es muy fácil, me tenés que decir cómo se llama el cantante o el tema, tu nombre y las tres últimas cifras de tu documento y participás por la camiseta el próximo sábado.

0: Muy bien, y acá gente que está escribiendo, entró justito, Susana con el 381, justito, terminó el tema. Eleno, la chica de la boutique, estoy afiladísima con los temas acá en el trabajo. Gracias por hacerme el sábado tan ameno. No, gracias a vos por escucharnos, Susana, con el 381. Terminaba el tema y entraba su mensaje. Susana con el 381, Teresa con el 829, Luz con el 199, Carlos con el 285. También tenemos a Ramiro, a Jorge, a Cristina, a Daniela, tenemos a Silvana, que también adivinaron muy bien, o sea que ya sabían, no es adivinar, saben cómo venía, pero bueno, me da un poquito de risa cómo escribía Susana, porque se notaba que estaba escribiendo y no llegaba más el mensaje. 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Tanda y continuamos escuchando, jugando y participando.
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1: 12 del mediodía, 13 minutos, estás escuchando La Vitrola, Memorias en Vinilo. Y te comento una novedad. 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Buen día, Javier. Soy Luz La Placera, DNI 395. Muy bien, lo vamos a ir anotando. Pasame uno, Nino Bravo. Cualquiera, son todos lindos los temas. Que tengas buen fin de semana. Muy bien, gracias, Luz. Saludos para vos también. Saludos para Mirta, que está en la plaza vendiendo, Mirta. 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Pan casero, vaya ahí, Padre Milanesio y La Madrid. Y también compre. Seguimos jugando, ya sabes. Decime quién canta, cómo se llama el tema y vas sumando posibilidades para ganarte la camiseta de Argentina. Vamos, Luz, tenés que sumarte vos también. Adivina cómo se llama el tema, son fáciles. ¿Quién canta o cómo se llama el tema? Más tu nombre y las tres últimas cifras de tu documento y vas a participar de la camiseta argentina que se sortea el próximo sábado en La Vitrola. Pero además, metete en Facebook, que se llama La Vitrola, Memorias en Vinilo, y vas a tener la imagen para anotarte. Vamos, no tenés cómo no participar. ¿Cómo se llama este tema? ¿Quién lo canta?

Muy bien, y tenemos gente que ya está anotada, gente que ya está escribiendo, que está terminando de escribir. Nuestra amiga Mabel, que nos está escuchando todo el tiempo. Mirta con el 784 se anotó, Teresa con el 829, Luz con el 199, Carlos con el 285. Muy bien, enseguida participando y diciéndome, un muchacho como yo, algunos me pusieron completo. Palito Ortega, un muchacho como yo, bueno, el nombre y todo. Agilizar los dedos, gimnasia con los dedos para que usted pueda ser rápido y escribir. Así que ya lo sabe. No deje de participar. 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Seguimos jugando. ¿Cómo se llama este tema?

Muy bien, y ahí pasaba un nuevo tema musical y la gente que se anota. Tenemos a Luz con el 199, Teresa con el 829, Mirta con el 784, también Mirta, dos veces, Luz con el 199 y Luz con el 395. Son dos luces distintas esas, ¿eh? Carlos 285, Teresa 829. Muy bien, están ahí acertando. Queda la camioneta para mí. Ah, mirá vos. Muy bien, nos está informando acá Luz algunas de las novedades. Mabel también queda acá anotada, adivinó, lambada, muy bien. La gente que se anota, algunos no alcanzan a escribir, mandan audio, pero bueno, estamos jugando desde la 104.5, 12 del mediodía, con 23 minutos en este sábado. Seguimos jugando y usted me va a decir, ahora se la ponemos un poquitito más difícil. ¿Quién canta o cómo se llama? ¿Quién canta o cómo se llama este tema musical? 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Tenemos de todo en esta mañana. Nos vamos de la torta frita al gasolero, pasamos por todos lados. 12 del mediodía, 24 minutos. ¿Cómo se llama el tema o quién lo canta? Vamos.

Muy bien, y acá tenemos la gente que se ha anotado, la gente que está participando hoy con Radio Cuasar. Mira, Carlos está en el taxi y nos está contestando. Muy bien, Carlos con el 285 también presente. Carlos con el 285, Teresa con el 829, Gise con el 118. Tenemos también a Luz con el 395. Nuevamente, Giselle también buena anotada acá. Toda la gente que está participando con la vitrola Memorias en Vinilo. Sabés que tenés el Facebook también para anotarte, que es la vitrola guión la Memorias en Vinilo, y podés participar. Muchísima gente, también Mabel, que acertó. Y están, algunos están trabajando y escuchando. Me parece, Susana, te estamos perdiendo, Susana, así que ya mismo te pones a escribir. Te vamos a permitir mandar audio, si no, Susana, así seguís participando. Estaba en el trabajo, Susana. Así que muy bien, gracias por hacerme el sábado, dijo Susana. Y acá la gente que escribe, piden temas musicales, tenemos de todo. Bueno, tenemos los juegos, ya sabe, hoy hay feria, y tiene la posibilidad, a través de la gente de Arbel, con tu compra en el stand de Arbel, o sumándote al grupo, vas a participar el próximo sábado por un sorteo acá en la vitrola de la pelota Arbel, que es la pelota del Mundial Celeste y Blanca, muy bonita. 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Y tenemos gente que se está anotando también en el Facebook, por supuesto. Silvana, con el 946, anotada para el sorteo en el Facebook, La Vitrola, Memorias en Vinilo. Anotate, mira, tenés para anotarte por teléfono, en Facebook, todo. Próximo sábado, gran sorteo en la semana, también te podés ir anotando, Muy bien, la gente y la música, la gente y los temas que son... Algunos temas son muy conocidos y muy... algunos me escriben y me dicen, pero no me sé el nombre. Bueno, ¿sabés quién lo canta? Yo quiero que participen. ¿Quién canta o cómo se llama el tema musical? Ya me decís, este es fácil. Vamos.

0: Muy bien, 12 del mediodía, 33 minutos, nos estamos pasando por la de la tanda, pero bueno, Teresa, Carlos, Mirta, Norma que nos está escribiendo también, Gise, están anotándose para el sorteo de la camiseta. No desaproveches la oportunidad, se viene el sorteo de la camiseta próximo sábado, tenés la camiseta de Argentina, y nosotros ahora la tanda publicitaria, pero ya sabés. 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Así que tenemos de todo en La Vitrola por la 104.5.
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0: 12 del mediodía, 44 minutos, la gente ya está cocinando, algunos se están sentando a comer, pero siguen escuchando, por supuesto, La Vitrola, Memorias en Vinilo. Nos escribió Mirta, gracias, vendí todas las tortas y el pan con chicharrón, así que dice, gracias siempre a todas las personas que compran mis panificados, Mirta. ¿Qué me dice? Que si alguien quiere ir a comprar pan casero por su casa, se puede comunicar al teléfono 2944 627-724. Reiteramos, para comunicarte con Mirta y ya ir reservando los pastelitos para el 25 de mayo, 2944-627-724. 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También nuestra auspiciante, Doña Berta Telas, le informa que próximo fin de semana de cursos, así que usted vaya, porque le comento, el 22 de mayo tiene el taller de mar

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Muy bien, últimos minutos, seguimos jugando. Ya sabe, me dice el nombre, me dice cómo se llama, sino el que canta, y nosotros lo anotamos para el sorteo de la camiseta el próximo sábado acá en La Vitrola. ¿Cómo se llama el tema?

muy bien, acá estamos en La Vitrola, Memorias en Vinilo. Bueno, les digo, Carlos con el 285, muy afilado con los temas musicales. Teresa con el 829, Luz con el, con el 199, perdón. Muy bien, Carlos, me parece que hoy primero, primero en el ranking adivinando los temas musicales. ¿Qué tal, Muy bien. Acá sí, es las primas, saca la mano Antonio, exacto. Para todos los Antonio, que saquen la mano. 12 del mediodía, 50 minutos, la gente linda que está escuchando, la gente que está participando, inclusive por Messenger en el Facebook, ya sabe, ya les comenté. Usted tiene la posibilidad, Norma, muy bien Norma, ahí te estamos anotando, Norma, que está participando, Norma, con Norma Beatriz. Muy bien, Norma, ella participa a través del Facebook, está adivinando los temas, muy bien la gente que está participando. Y ya sabés, andá y comprá las ofertas en Carnicería y Autoservicio Güemul, que de paso tiene los ahumados huiliches a muy buen precio, muy, muy buen precio. Bien, vamos a seguir, vamos a seguir. Es fácil la que sigue, es fácil la que sigue. ¿Quién canta o cómo se llama el tema? Y sumás posibilidades para ganarte la camiseta de Argentina. Se sortea el próximo sábado acá en La Vitrola. En minutos sorteamos la camiseta de Argentina que el otro día tenía...

Franco Navarro en Francamente en 3D, impresiones 3D en el gimnasio María Auxiliadora. Bueno, el cumple, hoy se sortea. ¿Quién canta? ¿Cómo se llama el tema?

Muy bien, y acá la gente, muy bien, Norma 348, que participa también desde el Facebook, por Messenger, muy bien, ¿no? Encontró otra forma más de participar, Norma, muy bien. Teresa con el 829, Carlos con el 285, súper afilado, Carlos. Susana con el 381, también Susana ahí pudo meter el nombre completo, bien, perfecto, muy completa la respuesta. La gente que está participando, y les digo, muchísimas gracias por participar. Beto, que está escuchándonos desde Aluminé, por www.fmquasar.com.ar, ya sabes, participás. Hoy, ahora nos vamos a ir con el último tema para este sábado, después sorteamos. Vamos, un temita fácil, un temita fácil. ¿Me dice el nombre o quién lo canta? No sé si es tan fácil, pero bueno, ahí vamos. La palabra lo dice, Último tema para este sábado.

Muy bien, muy bien. Tema final. Era el grupo Los Diablos. Así se llama ese grupo, Los Diablos. Y el tema se llama Acalorado. Y ahí adivinaron Teresa con el 829, Susana con el 381. Muy bien, no era pomada para los amigos, no era pomada. Está un poquito más difícil que los anteriores, me decía, pero lo sabía. Muy bien, Susana, muy bien. No, no era pomada, amiga. Creo, bueno, no hay problema. Próximo sábado vamos a seguir jugando y vamos a sortear. Así que muchísimas gracias por haber participado. Que tengan un excelente fin de semana. Y nos despedimos sorteando la camiseta de Argentina de Francamente en 3D. Francamente en 3D, que lo podés visitar en Facebook. 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Y bueno, y sortea la camiseta porque el sábado anterior vendió en el gimnasio María Auxiliadora y a quienes compraban les entregó un numerito. Y el ganador de la camiseta de Argentina es Edgardo con el número 44. Edgardo, con el número 44, te ganaste la camiseta de Argentina de Francamente en 3D. La 10, con las tres estrellas. La de Messi, te la ganaste, Edgardo, con el número 44. Así que nos vamos a poner en contacto con Edgardo para darle el premio. Bien, acá también, sí, yo dije el tema, Norma, muy bien, Norma, te estamos escuchando, estamos leyendo, mejor dicho, Acalorado, Los Diablos, sí, Norma, que nos escribe por Messenger, muy bien, saludos, Norma, a toda la gente linda que hoy participó, saludos, nos reencontramos el próximo sábado en La Vitrola, pero no deje de escucharnos, por supuesto, los lunes, con el informativo, toda la información general, en Radio FM Quasar. No se va a arrepentir, no salga de la sintonía de la 104.5. Nos despedimos agradeciendo a nuestros auspiciantes. Hasta el próximo sábado. Quédese con la música.

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